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0: Ben Russo.
1: I love you, Ben.
0: Pookie, Ben.

0: los hemos puesto, córtelo, mijo.
1: Yo no voy a ponerlos, ¿qué? Pues bien, te voy a tirar lo que se comió.
0: ¿Ya? Oh, ¿otra vez?

agarra tus taps ahí, Oscar. Todos quieren quitarte el jale. Ellos lo hicieron para escarbar, tú no.

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Oh, ya.

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¿Y el chero grande?

Okay.

mira, échame agua a sacar, hijo. Acá me van a atropellar, a ver si sale, dile al vato que se mueva poquito. Al vato, y luego bajen las máquinas y arreglen todo arriba de la troca, vamos a mover la troca para atrás. Okay. Yo voy a hacer para tamparlo.

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I don't know.